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3: Hola, buenos días desde Canal Fiesta Radio, día 8 de julio, Día Internacional de la Alergia. Así que abrazo enorme y mucho ánimo para los alérgicos, entre los que me cuento. Por cierto, buenos días.
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3: Con Pablo López, una de esas canciones que curan la alergia y lo curan todo. Estrújula.

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1: Pues el tiempo está muy tranquilo en Andalucía, no se esperan ni nubes, ni se esperan nieblas, ni se espera nada de nada, y calor, eso sí, es lo que te vas a encontrar, marcando 28 grados a esta hora el termómetro, marcando 25 en Almería, por ejemplo, 23 en Sevilla y en Motril, también en Huelva, y bueno, pues así un poquito grosso modo es el panorama. Cuéntame qué marca tu termómetro, si tú quieres, donde estés, en el 616-182-182, te espero como siempre con muchas ganas de dártelo. Buenos días. Y también te espera Natalia. Buenos días con Soy Yo.

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1: Y este es el número uno de esta semana.
2: Sergio Dalma.
3: Buenas tardes. ¡Qué felicidad!
2: ¡Qué alegría! Porque hace mogollón de tiempo que no puedo, que no hablo contigo, Sergio. Y qué mejor oportunidad que llamarte para comentarte que eres el número uno esta semana por Canal Fiesta. ¡Enhorabuena!
3: Oye, muchísimas gracias. De verdad, estoy muy, muy contento de ese número uno, de hablar contigo, de recibir tanto cariño. De verdad que esto te da energía para seguir con la gira con más ganas aún.
2: Y además, que llevas un mogollón. Hace pocas semanas estuviste en Córdoba y por Andalucía en este mes de julio casi recién comenzado. Te quedan muchas citas, cosa que a nosotros nos alegra mucho porque tú sabes que, bueno, hacer una gira nacional e incluir muchas ciudades de Andalucía, eso quiere decir que aquí la gente te quiere un poquito, Sergio Dalma, ¿eh?
3: Yo así siempre lo he sentido. Desde aquel primer disco, recibir el cariño de tantísima gente y, como no, ahora es forma de devolverlo a través de bastantes conciertos por Andalucía, que me tratáis como si fuera mi casa.

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1: Hola, buenos días desde Canal Fiesta Radio. Hola por aquí.
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1: ¿A quién saludamos? Hola, buenos días, ¿qué tal?
2: Buenos días, pelao. Soy Juan Capetala de Alburuduy.
1: ¿Cómo estás?
2: Quiero dedicarle una canción para además Lázaro, que está trabajando en Hergal.
1: Vale, muy bien. Cualquier canción, pues no me dices nada, o sea que la elijo yo. Venga, pues vamos marchando. Mira, pues para una dedicatoria yo creo que, hombre, se impone algo bonito, ¿no? Cuando tú dedicas algo tiene que haber de por medio amor. Y ¿sabes cuál es una canción de amor preciosa? Por ejemplo, esta de Julieta Venegas. Buenos días con Eres para mí.

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días desde Canal Fiesta Radio. Ahí estaba en Efecto Mariposa con El Laberinto de Cristal. Y ahora te invito a visitar canalfiestaradio.es. Ahí está nuestra lista. Con Cepeda ocupando esta semana la posición número 16 con esto que se llama El Día Verde.

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1: Hola Andalucía, hola mundo, también a través de internet, que ya sabes que nos puedes escuchar donde estés, ¿eh?, y donde te vayas, en canalfiestaradio.es y con nuestra aplicación. Así que hola, por ejemplo, a ti, que una vez plantaste lentejas en un vaso con un algodón. Y buenos días también, oye, germinó y todo. Y buenos días también a ti, que te molesta un montón eso de que te corten el bostezo metiéndote un...

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1: Hola, buenos días desde Canal Fiesta. Ya sabes que te espero en nuestro WhatsApp, que te lo sabes, ¿no?
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1: Pues eso, ahí te digo buenos días. Hola, buenos días.
2: Buenos días, pelado. Soy Florene de Bormujo.
1: ¿Qué tal?
2: Venga, ponme una canción de Manuel Carrasco, la que más te guste.
1: Venga, pues nada, rapidito y sin ningún tipo de circunloquios ni de vueltas, directo y al grano, ¿vale? Pues marchando, por ejemplo. Mira, nos vamos a quedar, ya que tenemos a Manuel Carrasco esta semana ocupando el 3 con O si pudiera, y además ya lo hemos escuchado hace un ratito. Pues vamos con, por ejemplo, Hay que vivir el momento, una magnífica filosofía de vida que suena así en Canal Fiesta.

que primavera que quedó atrás, por cierto, pero llegó el veranito. Con esas canciones del verano que, por ejemplo, esta que la gente conoce como Ella ya. Y que se llama en realidad La Graciosa, como la isla del archipiélago canario. Son Quevedo y Elvis Crespo.

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Buenos días desde Canal Fiesta Radio, aproximándonos ya a las 7 en punto de la mañana. Cogemos carretera directos a la hora en punto, y hablando de coger carretera, pues mira, vamos a coger la mejor carretera que se puede coger, la de Alejandro Bejarano. Canal Fiesta Radio. Que suena así desde el 17 de nuestro Top 50.

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3: Hola, buenos días, Andalucía. ¿Qué tal? ¿Cómo estamos?
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3: Vamos a ver cómo está el tiempo para la próxima hora y lo que se prevé es plena tranquilidad con algunas nubes altas, especialmente hasta la provincia de Jaén y Granada y desde Huelva. Es decir, va a estar tranquilito la provincia de Almería, el norte de la provincia de Jaén y en el resto, tranquilito me refiero, completamente despejado. Por ahora vas a ver nubes por aquí y por allá, pero sin probabilidad de lluvia, ¿vale? En ese sentido, plena tranquilidad, ¿vale? En cuanto a las temperaturas, pues les echamos un vistazo y nos vamos a encontrar en los próximos 60 minutos hasta 28 grados en Jaén, 26 en El Ejido, va a haber 21 grados en Morón de la Frontera y en Isla Mayor, y en Algeciras, 22 en Huéscar. Y cuéntame tú qué es lo que va a marcar tu termómetro en el 616-182-182. Nosotros estamos encantadísimos de recibirte como cada mañana en la radio de la Vitamina F, ahora, por ejemplo, sonando Javi Crespo y Paula Cups.

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1: Buenos días desde el Fiesta, buenos días en el WhatsApp en el que tú y yo entramos en contacto.
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1: Vamos a ver a quién nos encontramos en nuestro WhatsApp. Hola, buenos días, ¿qué tal?
2: Buenos días, Juan Pablo. Hola. Buenos días, Andalucía.
1: Hola, amigo.
2: Muchas gracias por felicitar a mi niña ayer. Ella no lo escuchó, pero yo luego a la hora de comer le puse la radio a la carta.
1: Claro.
2: Y se puso muy contenta.
1: Fenomenal.
2: Así que nada, muchas gracias. Y nos vamos a ir a caminar por la vida, que hoy viene otra vez calentito. 28 grados marca otra vez hoy. Uh-huh. Así que antes de que nos pille el sol mucho, a caminar por la vida. Muñoz desde Castilla de Campo. Buenos días.
1: Buen día, amigo. Muchas gracias. Pues sí, es que por eso digo que me contéis lo que marca vuestro termómetro, porque aquí en la zona de la Subbética me está marcando 24 graditos el mapa de la EMET, nada más. Así que, bueno, nos quedamos con vuestro dato, ¿eh? Es verdad que, mira, por ejemplo, por aquí en Doña Mencía tengo 27. Por ahí sí. Vale, bueno, pues 616182182, vamos allá.
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saltando por la vida con Melendi y ahora saltando por la vida porque es a lo que invita María Peláez con No Estoy Católica. 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
1: Los gatos tienen 32 músculos en cada oreja.
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0: Puerto Presente, Macaco en Canal Fiesta Radio. Enseguida te escucho en el 616-182-182 y te pongo Álvaro de Luna. No tendrás pensado perdértelo, ¿no?
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1: Buenos días desde la radio de la Vitamina F, buenos días desde el Fiesta, desde Granada, para toda Andalucía y para todo el país, para todo el planeta Tierra, allá donde haya internet nos llevas contigo. Esto es importante, ¿eh? Tú que tienes planificado un viaje, sí, ya sé, son poquitos días, no da para mal presupuesto, pero llévate el Canal Fiesta, no te quedes ahí con la cosa de estar como pez fuera del agua. Tú estás, no, es que me voy a Singapur. No escuchas Singapur, hombre, no hay problema ningún tipo. 6161 Amurejo Singapur, ¿no? 616-182-182. Buenos días, por ejemplo, a ti que te has pegado con la rodilla contra un bolardo de la acera. Y buenos días también a ti que conoces la relación que existe entre un bolivic y una cinta de cassette. Y buenos días también a ti que cuando alguien coloca su compra junto a la tuya en la cinta del supermercado, vas corriendo a poner un separador. ¿Qué es esto de poner estas cosas tuyas? ¿Qué es eso que ha comprado? ¡Vais! ¡Buenos días con Fangoria! Este es su último sencillo. ¡Me voy!

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0: Ahí estamos esperándote en el 616-182-182. Buenos días del Pelao.
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0: Y buenos días, por ejemplo, a ti, ¿qué tal?
2: Buenos días, fiesteros y fiesteras.
0: Hola.
2: Mi marcador está en 20 grados y voy camino de Huelva a Sevilla. Vale. Buen día a todos.
0: Buen día, gracias. Que tenga buen viaje. Un abrazo muy fuerte, gracias por llevar el fiesta. Gente que me da los buenos días por aquí, hola.
3: Buenos días, Juan Pablo Jiménez, desde la Puebla de Fadrique, aquí en Granada. Un saludo.
0: Abrazo, amigo. Gracias por estar ahí también. Más. Hola.
4: Juan Pablo, buenos días. A las 7 de la mañana tenemos 25 grados aquí en Úbeda. A ver si te puedes poner algo del maestro Sabina, hombre, al favor.
0: Venga, hecho. Abrazo. Abrazo para Úbeda también. Qué bonita Úbeda, por favor. Seguimos. 616-182-182. Hola, buenos días.
5: Buenos días, Juanma desde la Cala de Mija. Hoy parece que va a pegar otro día potente de calor. Sí. Ponme algo fresquito, porfi. Juan Pablo, dale la ruleta. Ostras. Que tengáis buen día.
0: Venga, a ver qué opina la ruleta de lo que hay que poner. Venga, a ver. Qué emoción la ruleta, ¿eh? 3, 2, 1.
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0: ¿Cómo sabe la ruleta hacer su trabajo, eh? Fresquito, fresquito esto. Suena, sabe a verano. ¡No soy un Superman, Bustamante!

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2: Esto de aquí amenaza con entrar este próximo fin de semana en el Top 50 y nosotros encantados de que amenace, ¿eh? Andrés Coy ha vuelto en solitario con su mesita de noche. Y te lo pone Canal Fiesta, claro.

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1: En una estación de bomberos californiana hay una bombilla que no se ha apagado desde 1901. Hoy sigue encendida.
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0: Hola, buenos días desde Canal Fiesta.
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0: Y contigo también, que no se te vaya a olvidar lo importante que tú eres aquí, ¿eh? Así que, buenos días. En nuestro WhatsApp
1: 616-182-182
0: tengo plancha, tengo plancha por aquí, así que venga, vamos a ir abordando los WhatsApp que tenéis por ahí para nosotros, por ejemplo, a ver quién hay por aquí. ¿Qué tal?
2: Pablo, buenos días, aquí el Teo de Bollido de Habitación. Pues nada, a principio voy a poner la del barrio, la de esta mi película que me pongan anuncio.
0: Venga.
2: Y nada, un besito muy grande para la mujer más importante de mi vida, mi mujer Amalia, que la quiero con todo mi corazón, que es el pilar de mi vida. Y mis hijos, Teo, Dylan y José Manuel. Venga, y vámonos con el miércoles, ahí vamos para Nerva. Venga, buen día.
0: Buen día, amigo, un abrazo fuerte. Venga, otro por aquí. Buenos días.
3: Juan Pablo, el cobre de Lucena, Lucena del Puerto, un saludo. Y vamos de Mazagón para Lucena.
0: Vale.
3: Venga, ponme algo de India Martínez.
0: Hecho, venga, apunta algo de India Martínez y tengo por aquí también a Ana, que me dice, buenos días, Juan Pablo, vamos a por el miércoles, ponme una, por favor, de Malú, que me encanta, la que quieras. Un beso. Pues beso para ti también. Aquí está, Quiero en el Fiesta.

0: Quiero en Canal Fiesta Radio y vamos a seguir rockeros porque quiero que conozcas Es Mejor de Gato Ventura, que la conoce todo el mundo menos tú. Y de verdad yo no sé si es que has estado debajo una piedra o qué ha pasado. No puedes ir por la vida sin conocer y sin disfrutar esto. Se llama Gato Ventura.
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0: Está en el 9, por cierto, esta semana.
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Estamos ya de camino a las 8 en punto y estamos haciendo juntos la radio Canal Fiesta. Hoy es tu día, ¿lo sabías? Ya te lo digo yo. Hablamos enseguida de cómo están las temperaturas. 616-182-182. Me cuentas también si te apetece escuchar alguna canción. Por ejemplo, esta de Vanessa Martín. Seguro que se te antoja, por ejemplo, escuchar ¿Quién lo diría?

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4: El tiempo sigue tranquilo en general en la región. Tenemos algunas nubes, eso sí, algunas más que ayer, pero eso, poca nubosidad, nubes altas, de estas que no representan absolutamente nada. Si está pensando en que a lo mejor no puede lavar el coche, no hay constancia por aquí, ¿eh? Según la Agencia Estatal de Meteorología, vía libre, directamente para el lavadero, venga. Y en cuanto a las temperaturas, pues te puedo contar que hay ahora mismo 21 grados en Huelva, tenemos 25 en Gergal, 23 marca en Granada el termómetro y tenemos, por ejemplo, 23 en Cádiz. 616-182-182, te espero como siempre ahí, me cuentas qué marca el tuyo y mientras tanto nos enteramos de cómo está el tráfico con Marta Míguez. Buenos días.
5: Muy buenos días, ¿qué tal? Arranca la jornada ya con bastantes dificultades en los accesos a Sevilla por la A66 en Camas, la A49 a su paso por Tomares y también la A92 en Palmete. Se complica su ronda SE30 en Los Bermejales y Tablada en ambos sentidos. Dificultades también en el acceso a Málaga por la A357 en Teatinos y la MA20 en Baile en Miraflores y ya tráfico intenso por obras de mejora en Almería en esta misma A7 en Viator sentido Murcia, también en Córdoba en la A4 en Alcolea en ambos sentidos y en Jaén en la A44 a su paso por Cárcel.
4: Gracias.
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4: Y esto sigue ahora con la canción que ocupa la posición número 4 esta semana en nuestra lista de éxitos, el Top 50. El Barrio, marchando ese peliculón.

0: minutos de la mañana, ya tenemos 24 graditos, así que hoy el día promete. Bueno. Y nada, desearos a todos los angelicos un feliz día, porque es verdad que yo soy uno también. Sí. Y luego encima de todo también soy asmático. Ay. Y en los momentos de asma, de alergia, perdón, pues el asma también aumenta. Así sí. que, pero bueno, uno ya se acostumbra a esto. Y yo creo que todos los alérgicos que somos, pues, y los asmáticos también que tienen, pues saben de sobra lo que es. Uh-huh. Así que nada, hoy me gustaría pedirte una canción del barrio, la de Mi Amor para todos los públicos, ¿vale? Y que se la dedique a todos los que están escuchando Canal Fiesta. Y nada, desearte un feliz día a ti y a todo el mundo. Y un abrazo muy fuerte. ¡Hasta luego!
1: ¡Abrazo, amigo! Hemos escuchado ahora mismo al barrio, pero...

0: a principio de esta mañana que hoy es el Día Mundial de la Alergia. Así que mucho ánimo a los alérgicos, a los que tenemos rinitis, esas cosas tan... ¡Qué pesado, eh! ¡Qué pesado está con los mocos, con los estornudos y con la congestión! Que está todo el día así. Ánimo, eh. 616-182-182. Ahí me escribe Alicia, como siempre, evidentemente, para desearme feliz miércoles. Y como siempre, dice, mi AJ, yo me pido mi AJ, Antonio José. Pues venga, vamos a escucharlo también en breve. A ver a quién tenemos más por aquí, hola.
1: Buenos días, pelao.
0: ¿Qué tal?
1: Soy Merche de Algeciras. Bueno, que yo no sé la temperatura que hace aquí ahora mismo, pero hace mucha calor. Mm. Mucha calor, mucha calor, mucha calor. El cielo está totalmente despejado, ¿eh? Uf, nos espera un día fuerte de calor. Sí. Bueno, pues para llevar la calor lo mejor posible, yo quiero que me ponga la canción de Melody, la de Alarma. Alarma suena cuando pasó. 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Anda, pónmela, pelao.
0: Venga.
1: Buenos días, este es tu día.
0: ¡Abrazo! Pues mira, por allí no estáis mal del todo todavía, ¿eh? 21 graditos. Aunque puede ser que tu termómetro, si lo miras, si te por ahí encuentras alguno, puede ser que marque un poquito más, ¿eh? Ya sabes que según donde se mida exactamente la temperatura, pues puede bailar un poquito la cifra. Pero bueno, que hay más calor en otros sitios, quiero decirte, ¿vale? Sea como sea, más fresquitos con el Fiesta, claro.
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0: a recordarte que en nuestro Top 50 se está paseando como Pedro por su casa, porque desde luego está en su casa, el gran Nil Moliner con su disco Nexo. Y el Nexo 01 es Me Acuerdo de Ti.
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0: Está en el 21, ¿eh?

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1: Las medusas no tienen cerebro, corazón ni huesos. Y algunas son biológicamente inmortales.
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0: piel.
1: Te voy a decir una... Es que es toda una perogrullada, que sí. Te va a gustar lo que va a sonar enseguida en Canal Fiesta y te va a quedar tú como... Ya lo sé, claro.
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1: Pues como siempre, ¿no? Dirás tú. Pues también es verdad.
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2: Y contigo también, claro, que tú haces la radio conmigo, hablándome por aquí.
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2: Te voy a escuchar enseguida.

0: ascensor, cedes el paso a los demás, por supuesto. Hombre, el civismo lo primero. Y buenos días también a ti, que tienes ya rozaduras en los pies de usar las chanclas. Al final termina caminando descalzo, claro, lo que tiene. Buenos días con Ana Mena y Lola Indio. Colaboración esperadísima, necesaria y desde luego de éxito. Se llama Patitoa.
1: Tú

0: Ana Mena y Lola Índigo en Canal Fiesta. Buenos días. Bueno, bueno, bueno, lo que me está enseñando por aquí Rocío en esta foto de su coche, que marca la pantalla 44 grados. No, no, ahora mismo. Me dice en Sevilla 26 grados ahora mismo, no hay necesidad, tampoco dice. Pero ayer al salir del trabajo, 44 gradazos. Yo de esta foto, Rocío, de todas formas, me quedo con una cosa muy buena, la mejor de todas, que es que tienes Canal Fiesta sintonizado en la primera memoria del coche, como tiene que ser. Muy bien. Gracias. 616-182-182. Lo dice más bonito, Dala, y se te va a quedar mejor, mira.
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0: Buenos días.
2: Buenos días, Juan Pablo, José María de Úbeda. Bueno, vamos a por el miércoles a ver qué tal se da hoy el reparto.
0: Pues bien.
2: Ya nos queda ahí en unas 800 horas menos de calor. Bueno, una de mi clan, Carolina. Venga, que tengáis feliz miércoles. Buenos días, Andalucía.
0: Abrazo, amigo, gracias. Y a ti te espero aquí.
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0: El Fiesta con M Clan sonando, y de esas que te hacen subir el volumen para cantar a todo pulmón. Carolina.

esto es el Fiesta y estaba Carolina y ahora es el momento de presentarte el último sencillo de Maluma en Canal Fiesta. Suena Tu Recuerdo.

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1: De golpe, un dato.
2: El alfabeto hawaiano tiene solo 13 letras.
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0: Son Morat y Sebastián Yatra en Canal Fiesta. Hola, buenos días. Ya sabes dónde te espero, ¿no? Te lo digo.
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0: Para que no queden dudas. Y te leo por aquí, en este caso es leer porque tengo a Esther que me dice: no, mira, es que me da vergüenza escribirte porque voy en el autobús para Murcia, para ver el concierto de Alejandro Sanz, aquí con mis cascos para escuchar Canal Fiesta, además, es verdad, ¿eh? Me ha mandado selfie, ahí está con sus auriculares puestos. Muy bien. Y quiere, pues para ir calentando motores, ¿eh? Para ir ambientándose, que le pongamos una de Alejandro Sanz. En este caso me pide la que tiene con Rels B, No me tiren flores, así que marchando. Dice, me da un poco de vergüenza. Me manda corazones. Me da un poco de vergüenza y me escucha la gente del autobús. Esther, te voy a decir una cosa. Vale, pero la vergüenza, ya sabéis lo que os digo de la vergüenza, ¿no? La vergüenza no sirve para nada y estorba para todo.
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0: De golpe, un dato.
1: La trompa de un elefante tiene 40.000 músculos.
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3: Y estamos llegando hasta las 9. Lo vamos a hacer con Irrelevante, con Sonia Gómez. Magnífica manera de encontrarme contigo enseguida en el 616-182-182, donde me vas a contar qué temperatura tienes, ¿eh? Enseguida lo sumamos a la información que os vamos a dar sobre lo meteorológico y sobre el tráfico, pues hay algo que contar también.

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4: Está el tiempo tranquilo en el sentido de que sí, vale, me vais a decir, sí, bueno, tranquilo, hace un calorazo, sí, es verdad. Pero, ¿qué quiero decirte? Que no hay mucho que contarte en cuanto a los cielos. Únicamente contarte que te puedes encontrar niebla en la zona de Tarifa, algo de bruma en Algeciras. Y en el resto de la región, pues la verdad es que algunas nubes altas. La única excepción viene siendo el este de la provincia de Almería, donde, pues no hay nada de nada. Está el cielo completamente despejado. Y las temperaturas para esta próxima hora se prevén en los 27 de Écija y Málaga. También en Carboneras y Sevilla va a haber 27 grados. Va a marcar 22 el termómetro en Baza y 24 en el Granado. Si tú me quieres contar lo que marca el tuyo, como siempre, encantados de recibirte en el 616-182-182. Vamos, no te cortes ni un pelo porque, pues eso, aquí estamos muy contentos de saber de ti y de saber qué es lo que te marca el termómetro y de cómo lo vas a pasar. Que no siempre del todo bien, la verdad. Pero bueno, nosotros tenemos soluciones, ¿eh?
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4: Por ejemplo, ponerte un pedazo de número uno como este de Sergio Dalma.

0: papeles mojados de Chambao en Canal Fiesta Radio. Y mojado estamos nosotros de calor ya a estas horas. Buenos días desde el Fiesta.
1: Juan Pablo Jiménez en Canal Fiesta.
0: Hola en nuestro WhatsApp.
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0: Es que sois lo más. Tengo por aquí, por ejemplo, a... Ay, ¿cómo te llames? No me pone tu nombre por aquí. Ah, sí, Estíbali. Estíbali de Algeciras me dice: buenos días a todos, menos a los que entran en el bar todos los días diciendo ¡qué calor! Dice: ¡que sí, qué verano! ¡Ay, madre! Venga, paciencia con los calores. 616-182-182. Ahí te leo y te escucho. Tengo a Mercedes también que me dice: ¡qué calor! Un grado más y me embotellan. Nos estamos licuando, es verdad. En Tomares, Sevilla, 28 grados, me dice Guille, gracias, abrazo para Tomares. Y ¿a quién tengo por aquí? ¡Buenos días!
2: Hola, soy Javi, de Villanueva del Rey, hola, Córdoba, Javi. Y me gustaría que pusiera la canción de Garvin Agua, esa de Top Party, me da el agua, me iré buscando un paraguas, esa.
0: Venga.
2: Muchas gracias y adiós.
0: Adiós, esta es la de Bob Esponja, ¿no?

0: El videoclip de esto no tiene desperdicio, por cierto. No sé si lo habéis visto. Os lo recomiendo. Pues no es mal plan, ¿eh? No es mal plan ponerse a remojo bajo el agua, ahí en la piña, en el fondo del mar, con lo que está cayendo. ¡Buenos días!
1: ¡Pelao! ¿Qué? ¡Buenos días!
0: ¡Buenos días!
1: ¡Con alegría! Vamos camino de la escuela de verano.

0: Juanpa, no pasa nada. Nos encanta un montón. También nos gusta mucho la de la excavadora.
1: Vale.
0: ¿Vale?
1: Venga.
0: La excavadora, la excavadora. Un besito.
1: Besito. Venga, pues vamos con la excavadora entonces. Marchando.
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1: Dice, ¿para qué quiero yo una excavadora? Pues para hacerte la piscina, hombre. No cavila, no piensa, no piensa. Ahí va, desde Fiesta, rebujito. Que también está bien para refrescarse, ¿eh?

0: cancelada, ¿eh?
1: Bueno, y claro, tengo a Guille aquí, que me ha contado que tiene 28 grados en Tomares, y aprovechando, que le dedique la graciosa.
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1: Pues ahí la tienes para ti, Guille, gracias.

Tengo por aquí a Berta también, que me dice que esta canción la tiene de tono de llamada del móvil y que va a dedicar para su madre también. La graciosa, Quevedo y Elvis Crespo. En La Graciosa la vida es más sabrosa, y en Canal Fiesta ni te cuento.

0: Santa Lucía. Clasicazo en Canal Fiesta. Enseguida te estoy poniendo a Bombay y a Melody. Te lo digo porque no te lo vas a querer perder, obviamente.
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1: Hola, ¿qué tal? Buenos días. Desde el Fiesta, desde la radio de la vitamina F, de felicidad, de fiesta. Y de buenos días, que también es con F. Buenos días, por ejemplo, a ti que está ahí dándole que te pego, haciendo los churros para que los disfrutemos los demás para el desayuno. Buenos días. ¡Ay, ay, ay! ¡Qué gloria, qué rico! Buenos días también a ti que te montaste en un patinete de la marca Sancheski, de color naranja, por supuesto. Y buenos días también a ti que ya has hecho durante este mundial la gracieta, el chiste de Butragueño, que es, ¿Butragueño no está seleccionado o qué? ¿Dónde está Butragueño? ¿Fernando Hierro no juega? Casilla, que está en el banquillo. Redondo, ¿no? Por cierto, enhorabuena a los argentinos, que hay unos cuantos en nuestra región. Y a celebrarlo con Bombay.

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1: Hola, buenos días desde el Fiesta. Buenos días desde el 616-182-182.
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1: Exactamente. Hola, buenos días por aquí, por ejemplo.
2: Muy buenos días de miércoles.
1: Hola.
2: Ya estamos a mitad de semana, menos más. Y nada, aquí con mucho calor.
1: Sí.
2: Es verdad que es más soportable, pero mucha calor. Pero se prefiere siempre el calor que al frío, que el frío te acobarda en la estufa y la calorcita podemos estar en la playa, en el chiringuito o en la piscina.
1: Ya, claro.
2: Así que nada, ponme una canción de David Bisbal, la que quieras.
1: Vale.
2: Para llevar bien este día de mitad de semana. Un besito.
1: Besito, muchas gracias. Venga, apunta a Bisbal. Vamos a buscarte algo de Bisbal. ¿A quién más tenemos por aquí? Tengo por aquí el mensaje de Jorge, que me escribe desde Gualchos, en la costa de Granada. Dice, buenos días, pelado, aquí estamos. Curro de tomate, ponte un temazo. Me lo pone así con muchas oes, ¿eh? Temazo guapo para la gente de Gualchos. Un saludo para ti, que eres un crack. Bueno, muchas gracias. Me manda la foto de los tomates. Qué bueno, qué bueno. Qué pintaza tienen los tomates. Y un sticker de qué calor me pone. Vale. De los Gualchos, pues te ponemos la de Gualcho, viru, viru. No, es broma, son muy tontos. Estamos aquí con mi amigo Ángel haciendo la broma. ¡Abrazo fuerte! Venga, vamos, por ejemplo, mira, ya que estábamos felicitando a los argentinos.
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1: Vamos con los argentinos, la Mosca Tsetse con Para No Verte Más. En la radio de la vitamina F, el Fiesta.

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1: Perdonadme. ¡Vamos! A seguir adelante en el Fiesta. Ahora con, por cierto, mensaje de... Ay, no me dice el nombre. Raúl, sí, Raúl. Tráfico a 4 kilómetros 299 al 303, cortado carril desde el Burguillo a Azocueca, en sentido Bailén.
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1: Sentido Bailén, Andújar. Muy bien, pues gracias por ese mensaje. Vamos, con Santana y Becky, esta es una nueva canción de ambos que se llama Mi Gran Amor.
3: Buenos días, USA.
1: Basada en hechos reales. Escuchen.

tiempo. Así como se llamaba esta de Bisbal. Claro, esta de Bisbal, ¿no? ¿Cómo se llamaba? Pues sí, yo te lo digo. Para eso está el de la radio. Se llama Camina y ve. ¿Eh? Bisbal confirma.

0: Esto es el Fiesta. Buenos días, Ana Lucía. Y como siempre, pues te sigo esperando aquí.
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0: Y te anuncio que enseguida suena tu canción. Sí, sí, la tuya.
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7: Muy bien. Día.
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2: Y poniéndole banda sonora al verano, Ana desde Algeciras me dice: ¿qué te parece si me regalas Bailando Bachata de Chayanne? Es el punto que me falta para esta mañana de miércoles. Pues claro que te la regalo. Ay.

0: ¡Grande Chayá!
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0: Elizabeth me dice desde Ubrique que 22 graditos. Ya no, se abre esta hora en Ubrique. Bueno, venga, ánimo. Podría ser peor, ¿eh? Más, tengo por aquí al cazador que me dice que mande saludos a la gente del campo de golf. Muy bien, con el golfista, venga, vamos. Ya que estamos. Abrazo fuerte, gracias por estar ahí con el Fiesta. Buenos días por aquí.
2: Buenos días, pelao. Aquí Vicente desde Peñarroya Pueblo Nuevo, que hace tiempo que no te mandaba ningún saludo ni nada. Pues nada, vamos a por el miércoles, hoy tengo día de descanso. Voy a intentar recargar pilas y volverlas a ponerlas a tope para seguir caminando la semana y,
0: eso es,
2: y afrontando los retos que tengan que venir. Que a ver si puedes poner una canción de Medina Zahara, ¿vale? Si puede ser la de Córdoba, mejor que mejor. Y nada, feliz miércoles y vamos a por él, ¿vale? Go, go, go.
0: ¡Abrazote! Mira, tengo mano esta también, ¿eh?

0: Desde Chiclana tengo el Peri que me dice: buenos días, pelao, feliz miércoles a todos los fiesteros y a ti también. Un saludo a José, el canino de Monelec. Y ponme la canción de Karol G, La Coqueta. Un abrazo. La Tropicoqueta. O La Tropicroqueta, como la han matizado muchos.
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0: grande.
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3: Esto es el Fiesta, y anda que no se nota, ¿eh? Y más que se va a seguir notando enseguida con India Martínez y Prince Royce, y lo que es más importante, con la grandísima Margariza, que llega contigo desde Córdoba. Abrazo del pelao desde Granada. Te dejo en excelentes manos. Así que, como siempre, que no se te olvide hacer más eso que te ayuda a ser feliz, como por ejemplo, escuchar el Fiesta, hombre, pues claro.

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0: qué, Leire?
1: Cabeza de ratón.
0: ¡Ay, qué canción más chula! Bueno, como todas las de este primer álbum en solitario de Leire Martínez, Historias de aquella niña. Con Leire te digo que es un placer estar aquí contigo en la Radio Musical de Andalucía en este, a ver qué soy, miércoles 8 de julio de 2026. Mañana vuelve El Pelao y ya tú y yo vamos a compartir una mañanita, si te apetece, espero que sí, llena de música. Saludos de Marga, buenos días.

Inconfundible, mis paisanos los atlánticos, con esa revisión que han hecho, por cierto, de sus temas más potentes como este, Se ven venir. Con ese álbum 20 años fatal de los nervios, celebrando su 20 aniversario y la música. Bueno, Rodríguez, Jorge Alberto, ahí están los atlánticos. 10 y 12 minutos de la mañana. Llegamos contigo en el coche, en el curro, estudiando, ¿sí? Bueno, pues mucho ánimo siempre.

Ahora, en el top 50, ya ha sido número uno con esta canción. Estaba yo leyendo las noticias en canalfiestaradio.es y veo que Carlos Rivera viene en este mes de julio a Andalucía. Va a ser en Almería cuando lo podamos ver el día 18, también el 22 en Marbella.

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momento especial y música que puede salir mal, pues sin nada. Qué bonito canta y qué bonito cuenta la vida siempre nuestro querido artista gaditano Gonzalo Hermida. Por cierto, con nueva historia ya en el top 50, Esperanza al corazón. Fíjate, qué bien suena esto.

0: llama El Faro.
1: Y me dejaste el universo de
0: una esto. Banda que siempre lo ha tenido muy claro. Siempre ha hecho este pop fresquito tan chulo y regresan, como te cuento, con novedad esta semana.

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0: Corazón Distante y más artistas de nuestra tierra que sonan ya por aquí.
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0: Son Salitre y no vienen solo.

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0: Se presenta en Canal Fiesta Radio con esta receta desde Sevilla y desde Córdoba. Estamos emitiendo en directo para toda Andalucía, para el mundo también a través de la web. Gracias por escucharnos desde muy lejos. Ahí estamos, en canalfiestaradio.es. A las 11 en punto, Manuel Carrasco.
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Ahí siempre con nosotros, con Canal Fiesta Radio y ya con música de Edurne, Javi Crespo con Paula Cups, Fonseca con Juané y mucho más.

Loops acompañando a nuestro querido Javi Crespo. Con ese rayito de luz desde Lucena, sonando en la radio musical de Andalucía. Y un buen consejo llega en forma de temazo con Fonseca y Juanem.

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superestrella llamada Aitana, que sigue presentando en directo su cuarto trabajo, Cuarto Azul. Bueno, pues atención, porque ya mismo llega Andalucía de nuevo. Va a estar el día 12 de este mes de julio en Cádiz y el 18 en Úbeda.

0: pues sé que esta semana está en el top 12 de Canal Fiesta. Y puede subir el próximo sábado. Hay que escuchar a Trivi.
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0: hizo algo de mí. Y seguimos por Málaga con una historia también muy chula.
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0: Que nos contaba y cantaba así de bien Vanessa Martín, caída libre.

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0: No sé cómo latir es la nueva canción de Denham desde Granada, sonando en la radio musical de Andalucía. Buenos mediodías.
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0: Que nos encanta saltar en el tiempo y en el espacio, de Granada a Jerez con David de María. Con todo en recuerdos, si pudiera.

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Durán desde Córdoba, con lo primero que nos ha presentado aquí en la radio. Es mejor, se llama y suena genial. 12:23 minutos, un saludito a ti que nos escucha lejos de Andalucía en la web canalfiestaradio.es. Ahí tiene además las noticias de tu artista, el nuevo Top 50, las novedades y mucho más.

sigue de gira Dani Martín, celebrando 25 años de música. Y la próxima fecha por nuestra tierra es en agosto. El día 14 va a cantar en el puerto de Santa María. Además, en septiembre tiene dos fechas en Granada, 4 y 5. Su música siempre aquí, en Canal Fiesta, Dani Martín.

Al músico Malva lo conocimos así. Con la voz rota y el viento en contra. Toda la vida haciendo canciones en bandas y luego ya en solitario con temazos como este. Regresa junto a su amigo el artista mexicano Esau Ortiz y lo hace con una canción muy chula llamada México, que es candidata al Top 50. Lo nuevo de Malva suena así.

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0: Gonzalo Alhambra, novedad esta semana. Ahora.
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0: Ay, qué bonito, novedad esta semana en la radio musical de Andalucía y más talento de nuestra tierra con Sergio Contreras. Llegamos ya a la una. No viene solo, ¿no?

0: tarde es el número uno de esta semana.
1: Sergio Dalma.
2: Buenas tardes, qué felicidad.
1: Qué alegría, porque hace mogollón de tiempo que no hablo contigo, Sergio. Y qué mejor oportunidad que llamarte para comentarte que eres el número uno esta semana por Canal Fiesta. Enhorabuena.
2: Oye, muchísimas gracias. De verdad, estoy muy, muy contento de ese número uno, de hablar contigo, de recibir tanto cariño. De verdad que esto te da energía para seguir con la gira con más ganas aún.
1: Y además, que llevas un mogollón. Hace pocas semanas estuviste en Córdoba y por Andalucía en este mes de julio casi recién comenzado. Te quedan muchas citas, cosa que a nosotros nos alegra mucho, porque tú sabes que, bueno, hacer una gira nacional incluir muchas ciudades de Andalucía, eso quiere decir que aquí la gente te quiere un poquito, Sergio Dalma, ¿eh?
2: Yo así siempre lo he sentido. Desde aquel primer disco, recibir el cariño de tantísima gente, y como no, ahora es forma de devolverlo a través de bastantes conciertos por Andalucía, que me tratáis como si fuera mi casa.

Qué alegre. Estaba Sergio, normal, contento, feliz por ese top 1 en Canal Fiesta Radio con su Baila Morena. Tema de Zucchero, al que le ha dado su puntito. Y por aquí Shakira.

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0: hacemos pregunta que ya fue número uno.
1: Dime dónde estás.
0: Sonando la radio musical de Andalucía y ahora mismito desde Córdoba en directo también para el mundo en la web canalfiestaradio.es. 1:26 desde 8 de julio, si celebra algo, oye, muchísimas felicidades y a bailar.
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0: Nele León, novedad esta semana.

Vámonos, álbum de David Bisbal. El anticipo de esta versión que ha hecho el clásico de Camilo VI, Vivir así en morir de amor, que seguro va a cantar el día 10, bueno, pasado mañana en Torre del Mar. Va a estar en Weekend Beach Festival. También puedes ver a David Bisbal en el Mar Latino Fest en Cádiz el 7 de agosto y en su tierra, en Almería, el 23 de agosto dentro del Cultural Fest. Música siempre aquí en Almería, sonando en Canal Fiesta Radio. David Bisbal. Música en este miércoles ya con Marta Soto, Juan Magán y muchos más.

al Top 50 precisamente con alguien que nos ha sorprendido, por lo menos a mí, una voz maravillosa y una historia muy chula que nos cuenta desde San Fernando un artista que se llama De La Isla. La Culpa suena así de bonita.

0: cerquita que andamos de las dos. Ya está Trivi en el estudio del Fiesta en Sevilla, preparadito para seguir la fiesta contigo. Y yo desde el estudio del Fiesta en Córdoba te digo que ha sido un placer. Saludos de Marga, pásalo genial y hasta mañana. Adiós.
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0: verano más chulo nos están dando Lérica y Salitre con esta canción. Y qué verano más chulo nos está dando Marga Ariza cada día desde las 10. Mañana vuelves, ¿eh? Aquí en Canal Fiesta son las 2 y 3 minutos. Es un no parar de canciones. ¡Vale!
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a la intención en este 2026 seguir haciendo canciones como Los Caños. Y hablando de talento andaluz, Los Caños son de Cádiz. Natalia Varones también es de Andalucía, tan cerca del viento.

0: el más chulito del mundo.
1: Junior Bríguez
0: tiene nueva canción junto a Juan Cid, que ya la hemos escuchado y la seguimos escuchando por el Fiesta. Hoy me apetecía esa. Y esta sí es la nueva de Sergio Contreras.

0: lo tiene bien claro. Prefiere ser cabeza de ratón, Lady Martínez.
1: Cabeza de ratón.
0: Esta semana, en lo más alto, sigue así desde hace ya alguna, del top 50 de Canal Fiesta. Y suavicemos un poco nada más la cosa, porque llega Romeo Santos y Prince Royce.

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0: ¡Qué espectáculo de tipo! Diego, más conocido como funambulista, viento a favor. Piensa que el viento está a tu favor. Ya verás cómo cambia todo. 3 y 4 en esta tarde de miércoles por Canal Fiesta. ¡Qué bien, qué bien! Tengo la nueva de Pablo López.
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Porfa, no te vayas. Benetti Morati, Cani García, Jolis Guerra. Aquí estamos rodeados todo el día de grandes estrellas de la música. Amor de

0: qué bonita gira están haciendo homenaje
1: a los delincuentes en este 2026, recientemente en Cádiz, han estado en Sevilla.
0: Y además, a las 3 y 27 minutos, canción de los elefantes. A veces ocurre, sí, que anda un poco uno nerviosillo y como que te falta el aliento.

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Quita, suena esta canción de D&B y Elliot. Nos vamos de festival escuchando a Bombay, otro especialista en decorar nuestras vidas también en verano.

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0: que nos ilumina a cada momento, cada vez que escuchamos esta canción de Javi Crespo con Paula Cox. Es un rayito de luz. Son las 4 y 3. ¡A lo toque! ¿Cómo va el día de piscina hoy? ¿Bien? ¿El de playa? ¿En tu casa de campo?
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por todo eso y mucho más. Yo también suscribo lo que acaba de contar Mario Díaz. Y ¿viste la despedida del concierto del último de la fila en Sevilla, en el Olímpico? Ese Manolo García saludando a todo el mundo.

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1: ¡Guau! ¡Qué romantiquísimo, Antonio José! ¡Ay, que se va, se va! Sí, ya tuvieron un apego profesional junto a Alejandro Fernández, que ahora te invita a escucharlo con esto que es un clásico. ¡Venga! ¡Venga!

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¡Qué peliculón! Este que se acaba de montar María Peláez, triunfadora total. Hablando de peliculón, ello es...

0: eso.
1: Este es verano se llama Raúl Priego. Otro verano se llamó Provenza. Sí, sigue siendo una canción muy...

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1: Aquí otra.

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1: Que nos vamos de mundiales, que estamos de mundial de fútbol con España este próximo viernes. Bueno, ya en México no se juega más

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Tú sí que no alimenta, Javi, con tus canciones, tu pasión, tu forma de ser arrebatadamente especial. 9 minutos y nos dan las 5. Sí, una de Malú a ti te viene bien.

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0: 5:03 y aquí ese recital de temazo continúa por Canal Fiesta. Sonará un Q2. Llega Andy y Luca, que tienen ese temazo de verano. De un lugar que en esta fecha en Andalucía es muy especial. Sí.
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0: es el número uno de esta semana.
1: Sergio Dalma.
2: Buenas tardes, qué felicidad.
1: Qué alegría, porque hace mogollón de tiempo que no puedo, que no hablo contigo, Sergio. Y qué mejor oportunidad que llamarte para comentarte que eres el número uno esta semana por Canal Fiesta. Enhorabuena.
2: Oye, muchísimas gracias. De verdad, estoy muy, muy contento de ese número uno, de hablar contigo, de recibir tanto cariño. De verdad que esto te da energía para seguir con la gira con más ganas aún.
1: Y además, que llevas un mogollón. Hace pocas semanas estuviste en Córdoba y por Andalucía en este mes de julio, casi recién comenzado. Te quedan muchas citas, cosa que a nosotros nos alegra mucho, porque tú sabes que, bueno, hacer una gira nacional e incluir muchas ciudades de Andalucía, eso quiere decir que aquí la gente te quiere un poquito, Sergio Dalma, ¿eh?
2: Yo así siempre lo he sentido, desde aquel primer disco, recibir el cariño de tantísima gente, y como no, ahora es forma de devolverlo a través de bastantes conciertos por Andalucía, que me tratáis como si fuera mi casa.

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0: y la que está liando la corredera con Carmen Beltrán en esta canción, Granuja, Granuja. ¿Qué? ¿Te apetece una de Rosalén, la de Girasoles?
1: Sí.

En los conciertos, además, no para de recomendar cosas mentales, básicamente. ¿Eh? Antonio Orozco y Luis Fonsi. Poppy.

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Fernando Ventura es mejor que montón de seguidores de fan y fanesa que tiene este cordobés. Nos alegra mucho, ¿eh? Seguimos en Andalucía con Super Submarina, canción emblemática, la revisión que hicimos.

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Tortita andaluce, con manera distinta de expresarse. Álvaro García, ahora ya tienes a Fran Perea con esta bala perdida sonando. Uy, qué cerca.

0: este próximo domingo toca Cádiz, concierto de Aitana, Los Babies, la gran Api Jiménez, la gran superestrella de la radio, se acerca.
1: Uy, algo me va a pedir.
0: No. Sí. Que sigas tú a partir de las 6, ya está.
1: Bueno, vale. Ah, voy. Entonces, encantada. Sí, sí, sí.
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0: Yo no tengo ningún miedo a decirte hola, ¿qué va? 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Muay, muay, muay, muay, muay, muay, muay, muay, muay, que me gusta eso,
1: esa chucha. 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
0: Ya estoy contenta.
1: Venga.
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0: pegado a su hija las 24 horas del día porque no se quería separar ni un segundo. Tu bebé, tu bebé. Y este es el aeropuerto que te va de viaje. Pues buen viaje.
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Meche, los caños que han vuelto, Abraham Mateo, Raúl, David Bisbal, Antoñito Molina, te hablo de esta hora, ¿eh? Y ya sonando el Día Verde de Cepeda.

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David Bisbal, que la compartimos ahora contigo. Y cuando Bisbal decidió versionar este himno de Camilo VI, desde, bueno, quiso respetar al máximo la partitura original, ¿eh?

0: mucho más, claro.
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1: Pues mándamelo a mí. No. Si no sabe qué hacer con ello, ¿no? Maluma, baby, mi amor, tu recuerdo que es lo nuevo. Celebrando y viviendo contigo el verano, este 8 de julio, lo mismo me estás escuchando desde la playa. Pues si es así.

la versión que le hizo Neil Moliner de ese clásico, que de hecho lo menciona en el tema de La Oreja de Van Gogh, La Playa. Pues nada, que si tú estás en la playa, si estás celebrando tus vacaciones, o simplemente que has currado y te has ido ahora a darte un bañito, porque puedes, porque tienes la playa cerca, pues ole, tú sé que no puedo decirte otra cosa. Y esta es la nueva de Neil Moliner, Me Acuerdo de Ti, para que veas que me acuerdo de ti, ¿eh? Las 7:22.

redes sociales que vi a Ana Mena con una camiseta muy chula que pone patito a de mazo que comparte Ana Mena y Lola Índigo. Patito, ¿eh? Y esto es un clásico. Bueno, ahora que están de gira celebrando sus 25 años, la verdad que cuando la cantan en directo, bueno, se oye más al público, desde luego que a ellos, que a los delincuentes.

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sí mismo, Dime Dónde Estás, Álvaro de Luna, artista de aquí de Andalucía, ahora juntos, Ali Kindoe, Eloy Romero, Dame Sal.

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celebrando algo hoy, 8 de julio, muchas felicidades. Celebrándolo con la música, madre mía, esto fue un antes y un después para Pastora Soler. ¡Qué temazo! Fue además su tarjeta de presentación del disco Fuente de Luna y fue un antes y un después en mi soledad.

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las botas rotas de Neva y esa persona favorita, que tú también tienes una persona favorita. Elsie, Alejandro Sanz y Camila Cabello.

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siempre para afuera, La Oveja Negra, que es lo nuevo de Martín, que me gusta eso. Lo malo siempre para afuera, siempre para afuera. Y que nos gusta la naturaleza. Bueno, a ellos también, que de hecho compartieron este tema que te recordamos en esta tarde. India Martínez y Estopa y esa naturaleza.

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podemos ahora bailarnos una bachata y además con el rey y el príncipe de la bachata, según dicen, ¿eh? Romeo Santos y Prince Royce, un proyecto que han hecho juntos.

Pues así, la vida es hoy, es el presente, como bien os recuerda Gonzalo Hermida. Las 8:11. Hola, buena tarde. Siempre.

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dando vueltas. Ya comentó el puertorriqueño en alguna ocasión que cuando compone las canciones de este ritmo, pues por ejemplo, no solo piensa en lo que es la música,

verla cantar esta canción en directo, Reliquia de Rosalía. Bueno, pensando en los directos, ahora también tendremos a Carlos Rivera en este mes de julio, en este verano, de gira por Andalucía. Tienen los conciertos en nuestra web

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1: Bueno.
2: Mira.
1: Que me lo cuentan y no me lo creo. Y es que lo que no me pase a mí. Y bueno. Parece ser que esto no ha sido un sueño. Que mira que esto no salga de aquí.

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0: tarde es el número uno de esta semana.
1: Sergio Dalma.
2: Buenas tardes, qué felicidad.
1: Qué alegría, porque hace mogollón de tiempo que no puedo, que no hablo contigo, Sergio. Y qué mejor oportunidad que llamarte para comentarte que eres el número uno esta semana por Canal Fiesta. Enhorabuena.
2: Oye, muchísimas gracias. De verdad, estoy muy, muy contento de ese número uno, de hablar contigo, de recibir tanto cariño. De verdad que esto te da energía para seguir con la gira con más ganas aún.
1: Y además, que llevas un mogollón. Hace pocas semanas estuviste en Córdoba y por Andalucía en este mes de julio casi recién comenzado. Te quedan muchas citas, cosa que a nosotros nos alegra mucho, porque tú sabes que, bueno, hacer una gira nacional incluir muchas ciudades de Andalucía, eso quiere decir que aquí la gente te quiere un poquito, Sergio Dalma, ¿eh?
2: Yo así siempre lo he sentido. Desde aquel primer disco, recibir el cariño de tantísima gente, y como no, ahora es forma de devolverlo a través de bastantes conciertos por Andalucía, que me tratáis como si fuera mi casa.
3: Y tantos conciertos que tiene por Andalucía nuestro número uno en Canal Fiesta esta semana, Sergio Dalma. De hecho, este próximo domingo estará en directo en Úbeda. La semana que viene, el sábado 18, por ejemplo, en Jerez de la Frontera. Y recuerda todos los conciertos de Andalucía en la web canalfiestaradio.com.

cantando ahí en el coche a grito pelado. Esta madre de José del Canto del Loco. Y tú estarás diciendo, uy, cómo me ha pillado. Sé que te conozco. Esta también la vas a cantar, la que viene después también. Con Efecto Mariposa, ese clásico de Jimmy Fontana en la voz.

Andalucía. De hecho, este viernes van a estar en Úbeda. Tienen más conciertos, pueden verlos en canalfiestaradio.es, en el apartado Agenda de Concierto. Gente de zona, tú sabes. Y ahora, Natalia, para este verano, soy yo.

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todas las mañanas quiero verte. Hugo Salazar, y yo quiero también sentirte todas las tardes aquí conmigo en Canal Fiesta. Hugo, que está celebrando 20 años de la música, y el que celebra 10 años más, 30, es El Barrio.

chulo suena esa Mil Mariposas de Guille Toledano. También va a sonar muy chulo lo nuevo de Ginés González, de Marta Soto. Con ellos te dejo y con Fangoria te digo que me voy. Mañana más aquí a las 6. Saludos de

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0: Esa combinación no falla, parceras.
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